0: tocaba la armónica en el grupo The JJ's Band. Melanie Thornton se hizo famosa con Tonight is the Night del grupo Le Click. Su consagración definitiva vino con La Bouche, gracias a temas como Be My Lover y Sweet Dreams. Melanie Thornton falleció en un accidente aéreo en el 2001. En el 89, I'll Be There For You de Bon Jovi llegó a ser número uno solo por una semana. Ahora vamos a revisar de una manera muy breve algunos de los éxitos musicales de Stevie Wonder. Esta fue su primera grabación cuando solo tenía 12 años de edad. Ya tocaba la armónica de esta manera en Fingertips. Después vinieron muchos éxitos como My Cherie Amour. You are the sunshine of my life. Superstation. Higher Ground. Sir Duke. I Wish. Monster Blaster. Ebony and Ivory. I just call. I just called to say I love you. Part-time lover. Y como hoy es el cumpleaños de Stevie Wonder, terminamos con Happy Birthday. Esta es la canción que hizo Stevie Wonder para rendir un homenaje al gran líder Martin Luther King. Tu voz puede abrirte puertas. Aprende a usarla en manejatuvoz.com. Volvemos en cualquier momento con más sucesos musicales que tuvieron lugar un día como hoy.
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0: Amigos, buenas noches, bienvenidos a su espacio romántico de Pétalos de Amor, aquí a través de WDLQ Radio, desde Boquete, Chiriquí, República de Panamá, para el mundo. Les saluda a su amigo y servidor Ini González Acosta, contento de estar con ustedes y compartir la mejor música romántica. Esto es Pétalos de Amor, WDLQ Radio, para el mundo.
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0: Muchas gracias a todos los amigos en sintonía en Argentina, México, Perú. Usted siga reportando la sintonía, que con mucho gusto le estaremos enviando el cordial saludo aquí en WDLQ Radio, la emisora de los recuerdos. Y hablando de recuerdos, continuamos con más de Pétalos de Amor. Esto es WDLQ Radio, para el mundo, y Pétalos de Amor.
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Amigos, después de escuchar estos éxitos, les agradecemos su reporte de sintonía a través del 507-6991-3952. Recuerden que esto es WDLQ Radio para el Mundo. Gracias a... les agradecemos que nos acompañen aquí en WDLQ Radio para el Mundo y Pétalos de Amor.

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0: Ya estamos en la recta final de nuestra programación de hoy, de Pétalos de Amor. Le agradezco a todos ustedes su compañía en estos 60 minutos con la mejor música del recuerdo. De 7 a 8 de la noche, de lunes a viernes, lo esperamos en la presentación de Pétalos de Amor, aquí en WDLQ Radio, la emisora de los recuerdos. 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

Bienvenidos. A partir de este momento, damos inicio a Recuerdos Musicales, con las canciones más románticas, las biografías de los artistas más populares, poemas, pensamientos. Ya queda con ustedes, Walter de León.

Hola, hola, ¿qué tal, amigas y amigos? Bienvenidos todos a otra edición de Recuerdos Musicales en esta noche de miércoles. Estamos a mitad de semana y una noche en la cual vamos a estar compartiendo solo clásicos. Hoy, aquí en Recuerdos Musicales, disfrutaremos de aquellos grandes temas musicales que se convirtieron en clásicos de la música. Pues hoy lo tendremos aquí. Así que bienvenidos todos. Reciban ese saludo cordial de parte de Walter de León Quintero, también de parte de nuestros patrocinadores, y la bienvenida y el agradecimiento a aquellas emisoras que son parte también de Recuerdos Musicales en sus respectivos países. Iniciamos entonces Recuerdos Musicales en esta noche de solo clásicos.

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Queremos agradecer a las emisoras que están siendo parte de esta programación en diferentes partes del mundo. Le damos la más cordial de las bienvenidas a los amigos de Radio Romántica Online. En San José, Costa Rica, ese saludo especial para César Ramírez, director de esta estación de radio, allá en San José, Costa Rica. También estamos en la Ciudad de México a través de Virtual Radio MX. Saludo para Cristian Sepúlveda. En Santiago de Chile estamos a través de Corazones Estéreo. Juan Federico Vilches, director de esta estación, saludos para ellos también. Estamos en Nueva York a través de Air Romance. Saludos para Sandra Guerrero. En Cariños Online, Guatemala, estamos también. Y allá saludamos a Rosa Inés Cordero. Radio Emociones en Argentina, Susana Chiantareto, directora de esta estación, también el saludo para ella. Alto Voltaje Radio en Colombia, Juan Carlos Muriel. Estrelín Estéreo en Brasil, saludos para la amiga y colega Livia López en Brasil. Recuerdos FM en Lima, Perú, Claudio Jara. Ese saludo especial y a todas las emisoras que son parte de esta programación, muchas gracias en diferentes partes del mundo. Somos Recuerdos Musicales para vivir los éxitos del ayer, hoy.

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escuche usted recuerdos musicales en esta noche de miércoles, miércoles de Solo Clásicos. Gracias por su sintonía.

Estamos presentándoles recuerdos musicales. Gracias por esos reportes. Gracias también por los mensajes que nos llegan por acá en nuestras redes sociales. Muchas, muchas gracias. Pero continuemos disfrutando de Solo Clásicos en esta noche de miércoles.

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musicales a usted que se mantiene con nosotros. Muchas, muchas gracias. Y si le parece bien y quiere escuchar un tema musical de esos clásicos, pues puede llamarnos 6725-4093, que con gusto estaremos complaciendo ese buen gusto musical que tiene usted. Continuamos con Recuerdos Musicales y Solo Clásicos.

A usted que está en sintonía, le agradecemos infinitamente por esa anuencia que tiene para con nosotros de escuchar esta programación. En cualquier parte del mundo, reciban ese saludo caluroso, afectuoso, de parte de todo el equipo de Recuerdos Musicales. Continuemos disfrutando de Miércoles de Solo Clásicos, aquí en Recuerdos Musicales.

Estamos presentándoles recuerdos musicales. Gracias por esos reportes. Gracias también por los mensajes que nos llegan por acá en nuestras redes sociales. Muchas, muchas gracias. Pero continuemos disfrutando de Solo Clásicos en esta noche de miércoles.

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6: Después del cambio comercial, continuamos en la presentación de Recuerdos Musicales. A usted que se mantiene con nosotros, muchas, muchas gracias. Y si le parece bien y quiere escuchar un tema musical de esos clásicos, pues puede llamarnos 6725-4093, que con gusto estaremos complaciendo ese buen gusto musical que tiene usted.

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Estamos presentándoles recuerdos musicales. Gracias por esos reportes, gracias también por los mensajes que nos llegan por acá en nuestras redes sociales. Muchas, muchas gracias. Pero continuemos disfrutando de Solo Clásicos en esta noche de miércoles.

de recuerdos musicales para esta noche de miércoles. Esperando que esta programación haya sido el completo agrado de cada uno de ustedes, no nos queda más que desearles una feliz noche, que el amanecer sea hermoso y será entonces hasta la próxima ocasión que estemos juntos nuevamente compartiendo recuerdos musicales para vivir los éxitos del ayer hoy. Mi nombre, Walter de León Quintero. Saludos.

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Llegamos al final de este viaje por el ayer musical. Esperamos que este haya sido de su total agrado y le invitamos, naveguen con nosotros una vez más en este mar de sentimientos, de música y de historia. Hasta aquí, Recuerdos Musicales.

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3: Son las 10 en punto.
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Stevie Wonder nació ciego, pero no fue impedimento para ser un exitoso cantante, compositor, productor y músico de múltiples instrumentos. Danny Kirwan fue miembro de Fleetwood Mac entre el 68 y el 72. Mary Wells, famosa por su éxito My Guy. Paul Thompson, baterista de Roxy Music. Richie Valens, la película La Bamba está basada en su vida. Darius Rucker, vocalista de Hootie and the Blowfish. Richard Magic Dick tocaba la armónica en el grupo The J.J.'s Band. Melanie Thornton se hizo famosa con Tonight is the Night del grupo Le Clic. Su consagración definitiva vino con La Bouche, gracias a temas como Be My Lover y Sweet Dreams. Melanie Thornton falleció en un accidente aéreo en el 2001. En el 89, I'll Be There For You de Bon Jovi llegó a ser número uno solo por una semana. Ahora vamos a revisar de una manera muy breve algunos de los éxitos musicales de Stevie Wonder. Esta fue su primera grabación cuando solo tenía 12 años de edad. Ya tocaba la armónica de esta manera en Fingertips. Después vinieron muchos éxitos como My Cherie Amour. You are the sunshine of my life. Superstition. Higher ground. Sir Duke. Looking back on when I was a little nappy headed. I wish. Didn't know you. Monster Bluster. Ebony and Ivory.

0: just called to say I love you. Part-time lover. Y como hoy es el cumpleaños de Stevie Wonder, terminamos con Happy Birthday. Esta es la canción que hizo Stevie Wonder para rendir un homenaje al gran líder Martin Luther King. Tu voz puede abrirte puertas. Aprende a usarla en manejatuvoz.com. Volvemos en cualquier momento con más sucesos musicales que tuvieron lugar un día como hoy.
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